Hola y muy buenos días. Adiós, gracias por este gran día martes. Ya estamos al día 23 de junio 2026. Cada martes les presento dobles 2 for 1, el especial del día. Van a escuchar ya en estos momentos el doble de En la Madrugada.

That was Jimmy González, 2-for-1, 2-for-1 Tuesday, con las canciones Me Voy Pa' Kansas City y la canción Quisiera. Here you go with the Delta Boys. Este día y cada martes les presento los dobles, dos canciones del mismo cantante, grupo, orquesta, back to back, the Delta Boys.

The Delta Boys con Mi Mayor Necesidad. Esa canción es de los Bukis y también escucharon la canción Acapulco. On the RQ Morning Show, 97.3 FM, Trópico FM en Boise. Yo hago mi show con ellos todas las mañanas, con la excepción del weekend, pero de lunes a viernes de las 5 a las 8 de la mañanita. Good morning, everybody. Ya listos para tomarse una tacita de café. Breakfast is too early, ¿verdad? Un panecito, un pan francés con una taza de café. I mean, why not? We can do that, you know? Let us continue con los dobles. Un doble con Tony de la Rosa. You're gonna recognize this one, los que bailan ballet en algún ballet folclórico, y también los que van a las fiestas y ven los ballet folclóricos cuando están bailando las canciones del norte. Este tema is so popular. Mr. Tony de la Rosa, 2 for 1.

La música de conjunto here on the Arky Morning Show, Trópico FM, Tony de la Rosa, uno de los grandes, man. He was one of the most popular, one of many popular cantantes de la onda de conjunto. Hablando de la música de conjunto, aquí también tenemos a otra gran leyenda, Valerio Longoria, ¿sí o no? Sí o no, Valerio Longoria con esta vez una con Freddie Fender y otra que grabó con Little Joe. How about them apples? Aquí los tengo on the RQ Morning Show, 2 for 1.

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I'll give myself a 95 for playing those two songs. Jay Perez here on the RQ Morning Show de San Antonio, el señor, Mr. Jay Perez, con Qué Metida de Pata y la canción de Mickey Laure, La Rajita de Canela. Let us continue, 2 for 1, el especial del día. 2 for 1, my friends, your good friend Ricardo, aquí presente, Ricardo RQ Quilantan. Tarantantan. Tan, tan.

Dos por uno, Roberto Carlos, amigo, y la canción de La Montaña en esta nueva hora de programación. Aquí estoy de lunes a viernes solamente desde las 5 de la mañana a las 8 de la mañana. Your good friend Ricardo, RQ Quilantán, la radio 97.3 FM es una radio comunitaria. Así de que si necesita alguna información que quiera, o sea, tiene para avisarle al público, con mucho gusto, vaya, busque en la página de noticias, RQ Noticias, y ahí puede mandar la información por el Messenger. Así es, yes sir, my friends, let us continue. Aquí tengo al grupo Frontera 2x1, sin nadie, esta vez ellos solos, nomás ellos van a cantar. What? No, really. El grupo Frontera 2x1. Quiero dar.

That's Conjunto Music right there, Mr. Bobby Salinas y los más bravos del Valle. Conjunto Music is what gave birth to Tejano. Tejano Music. Todo comenzó con la música de Conjunto. Y que no se diga más, que no se diga más para el señor Eulalio Reina over there in Edinburgh, Texas. De Edinburgh tenemos a los dos Gilbertos.

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Pues hoy nos espera un día caliente, today una máxima de 95, tomorrow y también el Thursday arriba de los 90 grados, but you know what, everything's gonna change. El viernes va a bajar a los 70 y cacho grados, y luego el Saturday and Sunday is gonna be even colder. El Sunday, unos 65 a 69 degrees, y las mínimas, they're gonna be like in the 40s, so se va a notar el cambio, and also rain para el weekend. Today, it's gonna be a hot one. Saludos a todos, especialmente los estudiantes que recibieron becas. Let me mention their names. Congratulations, porque van a ir a las diferentes universidades y colegios aquí en el estado de Idaho. Los amigos de la junta directiva de la Fundación de Becas Latinas de Idaho han seleccionado a 13 estudiantes universitarios de secundaria como beneficiarios de este año, del año escolar del 26 a 27, y van a ir a diferentes, como les mencioné, colegios y universidades. Unos ya están yendo a esas universidades, pero los que se graduaron aquí recientemente les han dado becas. And let me give you the names para si acaso los conoces, you can felicitarlos. Yesenia Cuevas Contreras de Marcin va a ir a la College of Western Idaho. Le dieron una beca por cortesía de la familia Escobedo, una beca de $2,500. Andy del Toro Obeso de Boise State University, $2,500, una beca de parte de la familia de Ricardo Valderrama Hernández. Ebony Gallegos de Cabo va a ir a la Universidad de Idaho, o ya está yendo a la Universidad de Idaho, $1,500, una beca presentada por Amano, el restaurante. Brian Juárez Ruiz de Weezer, de la Universidad de Idaho, $1,000, beca personalizada por la familia Olivares Gallegos. Alexis Martínez de Blackfoot, de la Universidad Estatal de Boise, Boise State University, una beca de $2,000, es una beca de parte de la familia Gutiérrez, y 7 de los 13 que recibieron las becas son estudiantes de las high schools y van a ir a las universidades, o sea, las que ya mencioné, ya están yendo a los colegios, pero van a continuar, se les han dado más becas para que continúen en sus escuelas, sus universidades, o... Let me give you los nombres de estas 7 personas que son de la high school, they graduated already. Jacqueline Aguirre de Cabo High School para asistir a la Northwest Nazarene University, una beca de $1,000 de parte de José Enrique Olvera Memorial. Frankie Álvarez de Thunder Ridge High School, Idaho Falls, asistiendo a la Universidad Estatal de Boise, Boise State University, una beca de $2,500, es de parte de la Marta Alicia García Torres Memorial. Amorel García Carrillo de Jerome High School, asistiendo a la Universidad de Idaho, una beca de $2,000, esa es de parte de la Fundación de Becas Latinas de Idaho. Brianne Gómez de Weezer High School va a asistir a la Universidad Estatal de Boise, BSU, una beca de $1,000 de parte de la familia Escobedo. Sadie Reynaga de Glens Ferry High School va a asistir al College of Southern Idaho, una beca de $1,000, a Memorial beca de parte de Guadalupe Cárdenas, en memoria de la señora Guadalupe Cárdenas González. Sarah Rivera, Nampa High School, asistiendo a la Universidad Estatal de Idaho, beca de $4,000, es una beca personalizada del grupo de Arco Iris. Camila Vega, de Wood River High School, asistiendo a BSU, recibió la beca de oro de la fundación, $5,000. So, los honramos, los felicitamos. Van a estar recibiendo estas becas en una ceremonia especial this Friday acá en la Northwest Nazarene University, que está por la University Boulevard acá en Nampa, de las 6 a las 8. And so there it is. Esta fundación fue formada en el año 2008
para que, you know, aliviar la carga financiera que tienen estos estudiantes en sus vidas, para que continúen en los colegios. Some of them are already going to college, universities, y unos estudiantes ya se graduaron de las high schools y van a seguir adelante gracias a estas becas. So, thank you very much a la fundación and a los papás de estos estudiantes. Enhorabuena.

It's gonna take a miracle y la canción Amor como el mío, María Paula, de Caldwell, Idaho, right here on the RQ Morning Show. 2 for 1 Tuesday, 97.3 FM, Boise. Saludos, Miss Mary Longoria. How are you? Buenos días para ti. David García, Nampa, good morning. Alicia Reyes García también, good morning acá en Nampa. Idaho, Arrigo, el drummer del conjunto Arriesgo, Elizabeth, también, Esme, good morning, Maya Sánchez, good morning, Cabo, María Ofelia Álvarez Jiménez Maldonado, over there in Illinois, Elaine Romero, how are you, acá en Nampa, good morning, José, and Virginia Fuentes, Cabo, getting ready to go to work, or on their way to work, Estela Barrón, Santa Clarita, California, José Frías, en la azucarera de Nampa, también trabajando a estos momentos. There you go. Aquí les presento a mi tocayo, Ricardo Castillón, y La Diferencia, 2 for 1.

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Only the best here on the RQ Morning Show Trópico FM 97.3. Aquí estoy en las mañanas de lunes a viernes solamente. Lunes a viernes de las 5 a las 8 de la mañana. So les invito a este día, today, es cuando les presento dobles, puros dobles, el 2 for 1. 2 for 1 tacos, 2 for 1 toques, 2 for 1 songs, todo por el precio de uno. Así es, el especial del día. That was sólido, by the way. Dos canciones bonitas, La Razón y Todavía No Sabe. And here's Lucky Joe.

That was Magali, Magali de la Rosa, ¿Cómo quieres que te olvide? And you also heard Cuando te enamoras. And here's Marcos Orozco and Rebelde, 2 for 1.

mil gracias por acompañarme today aquí en la radio Trópico FM 97.3. De nuevo el día de mañana, aquí estaremos a las 5 de la mañana, de las 5 a las 8, Monday through Friday. Hoy tenemos el especial de los dobles. Thank you so much. We'll do this again tomorrow, ¿sí o no? Una temperatura right now, antes de que me vaya, una temperatura de unos, let me see, 54 grados, soleado. Va a estar bonito y caliente later on today, una máxima de 95. Pero para el weekend ahí se va a sentir el cambio, porque las mínimas van a estar en los 40 y máximas en los 60 y cacho grados. So there's going to be a big difference between today, mañana y el jueves en comparación al viernes, sábado y domingo. There it is. Me despido con este doble de Marcos Orozco. Me despido de Trópico FM con este doble de Mr. Marcos Orozco y Rebelde.

Permiso de ustedes, vamos a ejecutar un danzón que me hizo precisamente, que se encuentra conduciendo la orquesta, señor Federico Brito. Lo hizo. Lo hizo en honor a mi señora, ella se llamaba Buenaventura. La perdí hace 2 años. Francamente, imagínense, fue un momento muy triste. Pero la vida tiene que seguir. Y yo, naturalmente, con ustedes. Muchas gracias.

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